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1: Estar solo nunca se sintió adecuado. A veces se sentía bien, pero nunca adecuado. Charles Bukowski.

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0: 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Son las 2:17.

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0: 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Son las 3:17.

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1: El éxito no es la clave de la felicidad. La felicidad es la clave del éxito. Albert Schweitzer.

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1: Son las 4:14.

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0: Dios, concédeme la serenidad de aceptar las cosas que no puedo cambiar, el coraje de cambiar las que puedo y la sabiduría de saber la diferencia. Reinhold Niebuhr.
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0: 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Son las 5:18.

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uno de nuestros clásicos de todos los tiempos.

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Son las 7 y 13 minutos. En el 99 Britney Spears era una estrella en su máximo apogeo, que se atrevía a ser descarada y a la vez niña, versionando además esta canción de la banda británica BDI, The Beat Goes On, el ritmo continúa y que no pare.

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Solo hay que escuchar a nuestro corazón. Ese es el gran consejo que hoy vas a encontrar en este tema que, por casualidades de la vida, nos ha tocado compartir en este momento. Some Fleetwood Mac, Dreams.

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1: Algunos creen que la mejor época de La Oreja de Van Gogh fue la de sus comienzos, aunque han cosechado muchos éxitos en su última etapa. El 20 de enero es una fecha que no se nos olvidará nunca gracias a ellos.

canción fue adelanto de uno de sus discos y se posicionó como una de las favoritas de sus seguidores. Hasta tuvo nuevas versiones con artistas invitados. Shivers, Ed Sheeran.

Atentos, porque el sonido de la armónica es seña de identidad de esta banda formada en Bryston y que recibió todo tipo de influencias musicales a lo largo de los años. Se llaman Blues Traveler y lo que escuchas, Run Around.

Son las 7 y 41 minutos. Esta sintonía formó parte de la historia de muchos. En la mía pertenece a mi infancia. Aficionada a esta serie de televisión que inspiró algún programa también en la tele hace algunos años, estoy hablando, por supuesto, de Fama, Fame, de la gran Irene Cara.

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9: Eran imparables estas hermanas y además marchosas. Sus canciones, así fuera para decir algo negativo, como que le han robado el coche, pero todo lo arreglaban bailando con el baile de neutrones. Neutron Dance. Son The Pointer Sisters.

Esta puede ser una de las canciones más conocidas de la banda Chic. Hizo enloquecer a muchos y nunca mejor dicho, porque esa locura convertía en elegante lo anormal, Le Freak.

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1: Es una de las canciones más recordadas de la desaparecida banda Radio Futura. Formó parte de su segundo disco lanzado en el año 84 y combina el ritmo africano en la batería con el punteado de guitarra para avivar aún más la inolvidable escuela de calor.

Este sonido Paul Folk es perfecto para acompañar a Las Almas Solitarias. Es una banda francesa a la que le gusta cantar en inglés canciones como este On My Way, Cocoon.

Esta fue de mis favoritas de Robbie Williams a principios del 2000. Habla de personas malas que hacen daño y hasta dónde somos capaces de sufrir en silencio. Porque cuando un corazón se rompe, ya no hay nada más que romper. Eso dice en este Tripping.

Son las 8 y 13 minutos. Dúo británico que en el 96 colocó este éxito en todas las emisoras del mundo. ¿Lo recuerdas? Pues ha llegado el momento de refrescarlo. Alicia Sattik, I Am, I Feel.

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2: No hay nada mejor que nos quieran tal y como somos. Y para eso nació este Baby I Love Your Way que oímos con Will to Power.

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1: Leiva llegó a pelearse con esta canción porque decía que le desmotivaba. La Estrella Polar, una calle de Moratalaz con una historia que además compartieron con Juan Aguirre del grupo Amaral, Pereza.

¿Sabes quién llega? A Tribe Called Quest. ¿Y sabes qué? Preguntan que si pueden decirlo, can I get it, a lo que podemos responder cantando ese famoso Yes You Can, para que den rienda suelta a lo que llevan dentro.

Son las 8 y 36 minutos. Los Wet Wet Wet fueron una banda conocida en los 80, tanto que canciones como esta siguen sonando para que no les olvides. Sweet Little Mystery.

Aunque parezca mentira, los noruegos AHA siguen dando guerra a día de hoy. De hecho, han estado de gira por México por primera vez en su vida y recuperando éxitos como este Take

Banda de rock británica fundada en Londres en el 65 y además icono cultural en el siglo XX, de las más aclamadas e influyentes, Pink Floyd. Esto se llama Another Brick in the Wall.

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4: Amores que resultan ser un engaño, que provocan una gran herida, como la que cuenta Juanes en esta canción, que además describe situaciones por las que todos hemos podido pasar. La paga.

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1: Qué bueno es contar con una mano amiga para acompañarnos en el camino de la vida y para recordarte que no estás solo. Está aquí Philip Phillips con una canción con la que nos sentimos como en casa. Home.

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1: La agricultura canaria se enfrenta a un nuevo reto: adaptarse al aumento de las temperaturas y a la escasez de agua. Un estudio coordinado por la Universidad de La Laguna propone varios cambios para hacer frente a este escenario. Entre ellos, diversificar los cultivos, reutilizar más agua y mejorar la gestión del riego. El aumento de las temperaturas está provocando más estrés en las plantas. El calor acelera la maduración de frutas y verduras y puede reducir el rendimiento de las cosechas. Además, las altas temperaturas favorecen la aparición de plagas y enfermedades, mientras que la falta de lluvia aumenta la erosión del suelo y el riesgo de desertificación. Ante esta situación, la investigación plantea cómo debería ser la agricultura de Canarias en el año 2050. La propuesta pasa por una producción más sostenible, un uso mucho más eficiente del agua y la recuperación de terrenos agrícolas que actualmente están abandonados. También se apuesta por reforzar la producción de alimentos en las propias islas y por combinar el consocimiento de los agricultores con la investigación científica y las nuevas tecnologías. El objetivo es preparar el campo canario para un clima cada vez más cálido y con menos recursos hídricos, manteniendo al mismo tiempo su capacidad para producir alimentos.
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2: A veces las personas llevamos encima pedazos de amor que no encajan entre ellos. Y en eso, según dicen Black Eyed Peas, tiene mucho que ver la discriminación que nos llena de odio. Así que un poquito de amor, por favor, aunque haya que buscarlo. Where is

Hay canciones que describen la situación por la que muchas personas pueden estar pasando en este momento. Una ruptura, una traición, y es muy tarde para pedir perdón. One Republic, Apologize. 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
0: 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Son las 9:18.

Este proyecto llamado Guru Josh fue imprescindible en los 90 para lanzar un mensaje interesante a la vez que aportaba una melodía inolvidable, Infinity.

El amor es ciego y nos hace perder la cabeza. Y de eso hablan a la perfección The Cars en este Just What I Needed que triunfó en los 70.

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0: 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Son las 9:47.
2: Para muchos esta canción pertenece a su infancia, para otros a su adolescencia. Otros nunca lo oyeron, pero lo que está claro es que permanece para ser conocida por todos. Brother Louie, Mother Talkin'.

Si echas de menos a alguien, esta es tu canción. La crearon en los 70 los Rolling Stones para expresar ese sentimiento de soledad que deja una ausencia. Miss You.

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Adiós.

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1: Repasamos la actualidad en las islas. El Servicio Telefónico de Atención a Mujeres Víctimas de Violencia de Género alcanzó en julio su cifra más alta de alertas desde su creación, con un total de 1.932 llamadas, un 10% más que hace un año. De ellas, 1.170 fueron consideradas de emergencia al existir un peligro inminente para la mujer, lo que obligó a activar recursos policiales, sanitarios o de emergencia. El Instituto Canario de Igualdad recuerda que el aumento de las situaciones de violencia durante los periodos vacacionales afecta también a menores que conviven con maltratadores e insisten en la importancia de llamar al 112 ante cualquier indicio de violencia. El Gobierno de Canarias y la Universidad de La Laguna amplían hasta noviembre el convenio para culminar el primer estudio sobre la aplicación de la Ley de Igualdad Social y No Discriminación en los centros de secundaria de Canarias. La investigación analizará cómo se entiende la diversidad sexual y la expresión de género en los centros públicos y permitirá elaborar un diagnóstico para orientar futuras políticas educativas. El estudio incorporará además una perspectiva cualitativa con la participación de colectivos y asociaciones vinculados a la defensa de los derechos de las personas trans e intersex. La recogida de información permitirá conocer de forma más precisa la realidad de los centros y detectar posibles necesidades de mejora. El Cabildo de Tenerife ha suspendido de forma preventiva el tránsito de peregrinos por los senderos y pistas forestales utilizados habitualmente para llegar a Candelaria debido al riesgo de incendios y a la elevada afluencia prevista durante la festividad de la Virgen. La medida entrará en vigor a las 6 de la tarde de este jueves y se mantendrá mientras permanezca activa la alerta por riesgo de incendios forestales. El objetivo es evitar concentraciones de personas en zonas forestales y garantizar la seguridad durante la peregrinación. Como alternativa, el Cabildo recomienda utilizar el tradicional Camino Viejo de Candelaria desde la ermita de Machado en El Rosario. Y dos hombres de 50 y 21 años han resultado heridos tras el vuelco de un vehículo registrado este miércoles en la avenida Femés, en Yaiza, Lanzarote. El accidente se produjo poco después de las 3 y 20 de la tarde y movilizó a los servicios de emergencia. A la llegada de los bomberos, los dos ocupantes ya habían conseguido salir del vehículo por sus propios medios. El personal del Servicio de Urgencias Canario atendió a ambos heridos que presentaban lesiones de diversa consideración. Finalmente fueron trasladados al consultorio local de Playa Blanca. Es todo, volvemos en 30 minutos con más noticias. Mientras, siguen informados en diariodeavisos.com.

Nadie se cansa de esta banda que nos hace mirar a las estrellas con cada canción, que nos invita a reflexionar, como lo hacen en este Yellow Coldplay.

Hoy es un día en el que te gustaría escapar de tu realidad, porque tengo la canción perfecta para lograrlo. Y es esta de Savage Garden. Se llama The Animal Song.

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0: 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Son las 10 y 20 minutos.
4: Paramos en 2010 con una petición subida de tono y muy directa, la de Rihanna, en este Only Girl in the World, que podemos encontrar en su álbum Love.

0: español.
1: La de veces que habré bailado esta canción que nos daba subidón del bueno a principios del 2000 y que sirvió para que Paulina Rubio se estrenase en esto de la música. Además, aventuraba lo que estaba ocurriendo en la actualidad. El título de la canción también lo dijo y con el paso de los años se mantiene. Y yo sigo aquí.

pronto hace un tema romántico como bailable, pero eso sí, siempre habla de amor y desamor en sus canciones. Dua Lipa, Don't Start Now.

0: Era el sonido de Weezer gritando a los cuatro vientos lo poco que le importa que hablen de nosotros. Buddy Holly se llama esta canción, donde se convierte, según él, en tu ángel de la guarda.
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1: 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Son las 10 y 48 minutos.
0: Hoy es el día, o mejor dicho, la noche en la que puede que algo suceda. Se habla de placeres de la noche en esta canción, de ahí que Pointer Sister lo diga tan alto y claro. 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

Si has visto la película Gris, te habrás dado cuenta que esta canción vino para quedarse. Olivia Newton-John y John Travolta. 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

La base musical ya nos indica que el tema es de la década de los 70 y dio para tanto que a día de hoy sigue siendo todo un éxito. Ring My Bell, Anita Ward.

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1: Repasamos la actualidad en Canarias. La empresa DISA ha iniciado los trabajos para estabilizar el tanque que explotó este miércoles en Salinetas, en Telde, y que dejó un fallecido y 3 heridos. Las primeras actuaciones se centran en asegurar la tapa del depósito que salió despedida y reparar la estructura afectada. Posteriormente se retirarán los elementos dañados bajo criterios técnicos y con todas las medidas de seguridad. La compañía asegura que colabora con las autoridades en la investigación abierta para esclarecer las causas del accidente, mientras las primeras hipótesis apuntan a un posible fallo en los sistemas de seguridad. Cambiamos de asunto. La producción industrial de Canarias creció un 4,5% durante el segundo trimestre del año, por encima de la medida nacional, según el boletín sectorial de la Cámara de Comercio de Santa Cruz de Tenerife. El informe también refleja un aumento de la afiliación a la seguridad social y una mejora de la confianza empresarial. Cámara y Asinca han acordado reforzar su colaboración para impulsar el crecimiento del sector y afrontar retos como la competitividad, la innovación y el desarrollo industrial del archipiélago. El Ayuntamiento de Buenavista del Norte solicitará una reunión con el Cabildo de Tenerife para evaluar el protocolo de acceso al caserío de Masca durante las alertas por riesgo de incendio. Aunque respalda las restricciones por motivos de seguridad, considera necesario introducir mejoras tras la primera aplicación del sistema. El consistorio plantea aumentar la capacidad de las guaguas autorizadas, ya que la demanda supera la oferta y la reducción de visitantes está afectando a la actividad económica de los negocios de la zona. Y el Cabildo de La Palma ha abierto el plazo para solicitar ayudas destinadas a la instalación de sistemas fotovoltaicos de autoconsumo en viviendas particulares. La convocatoria cuenta con una dotación inicial de más de 400.000 euros, ampliable hasta los 700.000. Las subvenciones podrán alcanzar los 2.950 euros por beneficiario, cubriendo hasta el 75% de la inversión. La iniciativa busca fomentar el uso de energías renovables y reducir la dependencia de fuentes convencionales en los hogares de la isla. Es todo, volvemos en media hora con más noticias. Mientras, siguen informados en nuestro periódico digital, diariodeavisos.com.

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2: Hacemos ahora un breve repaso por la actualidad en las islas. El himno de Canarias modifica oficialmente una de sus estrofas para reconocer que el archipiélago está formado por 8 islas. El cambio publicado en el Boletín Oficial del Estado sustituye el verso repartido en 7 peñas por repartido en 8 peñas, incorporando así a La Graciosa conforme al actual Estatuto de Autonomía. La reforma no afecta ni a la melodía ni al resto de la letra y tampoco modifica la bandera ni el escudo de Canarias. Un accidente múltiple entre 6 vehículos ha provocado importantes retenciones este viernes en la autopista TF1 a la altura de Arona, en sentido sur. El siniestro ha generado más de 5 kilómetros de colas mientras los servicios de emergencia atendieron a las personas implicadas y trabajaron para restablecer la circulación. Por el momento no ha trascendido el alcance de las posibles lesiones sufridas por los ocupantes de los vehículos. El transporte urbano por guagua en Canarias registró en junio cerca de 8,8 millones de pasajeros, un 4,3% más que en el mismo mes del año pasado. El incremento supera ampliamente la medida nacional y convierte el archipiélago en la 7ª comunidad con mayor crecimiento. Según el Instituto Nacional de Estadística, todas las comunidades aumentaron el número de viajeros, excepto Madrid, donde descendió un 6,4%. Y la coordinadora vecinal del entorno del aeropuerto Tenerife Norte rechaza una posible ampliación del horario de operaciones solicitada por varias aerolíneas. 14 asociaciones consideran que no puede aumentarse la actividad mientras no se garantice la protección de la salud y el descanso de los vecinos. El colectivo advierte de que no aceptará más ruido, contaminación, tráfico, ni que los barrios cercanos soporten un mayor impacto derivado del funcionamiento del aeropuerto. Con esto nos despedimos por ahora, pero volvemos en 30 minutos con más noticias. Mientras, sigan informados en diariodeavisos.com.

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1: Hacemos un breve repaso por la actualidad en las islas. El gobierno de Canarias ha nombrado a Dayana Morales como nueva delegada en Venezuela en sustitución de Isabel Jara, fallecida tras los terremotos del pasado mes de junio. Morales cuenta con experiencia en gestión administrativa y financiera y hasta ahora ejercía como secretaria de dirección en la Viceconsejería de Acción Exterior. El Ejecutivo destaca su conocimiento de la emigración canaria en Venezuela, una labor clave para coordinar la asistencia a la comunidad canaria afectada por la emergencia. Cambiamos de asunto porque una avería eléctrica registrada este jueves en el Hospital Universitario de Canarias obligó a reprogramar parte de la actividad quirúrgica y a trasladar 4 operaciones urgentes al Hospital de la Candelaria. La incidencia afectó al sistema de climatización de los quirófanos durante unos trabajos de mejora en la instalación eléctrica. El problema quedó resuelto ese mismo día y el centro asegura que los quirófanos funcionan ya con total normalidad. 8 personas resultaron heridas este viernes en un accidente de tráfico ocurrido en la GC1 a la altura de San Bartolomé de Tirajana, en Gran Canaria. En el siniestro se vieron implicados varios vehículos y una guagua. Los bomberos sofocaron el incendio de 2 coches y rescataron a uno de los ocupantes atrapados. Los afectados, de entre 32 y 91 años, fueron atendidos por el Servicio de Urgencias Canario y trasladados a centros hospitalarios del sur de la isla. Y la Policía Nacional ha detenido en Puerto del Rosario al presunto patrón de una embarcación que llegó a Fuerteventura con 20 migrantes a bordo. El arrestado está acusado de un delito de favorecimiento de la inmigración ilegal con grave riesgo para la vida de las personas. La investigación comenzó tras la llegada del pesquero al muelle de Gran Tarajal, donde fue remolcado por salvamento marítimo después de completar la travesía. Es todo, volvemos en 30 minutos con más noticias. Mientras, siguen informados en diariodeavisos.com.

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1: La agricultura canaria se enfrenta a un nuevo reto: adaptarse al aumento de las temperaturas y a la escasez de agua. Un estudio coordinado por la Universidad de La Laguna propone varios cambios para hacer frente a este escenario. Entre ellos, diversificar los cultivos, reutilizar más agua y mejorar la gestión del riego. El aumento de las temperaturas está provocando más estrés en las plantas. El calor acelera la maduración de frutas y verduras y puede reducir el rendimiento de las cosechas. Además, las altas temperaturas favorecen la aparición de plagas y enfermedades, mientras que la falta de lluvia aumenta la erosión del suelo y el riesgo de desertificación. Ante esta situación, la investigación plantea cómo debería ser la agricultura de Canarias en el año 2050. La propuesta pasa por una producción más sostenible, un uso mucho más eficiente del agua y la recuperación de terrenos agrícolas que actualmente están abandonados. También se apuesta por reforzar la producción de alimentos en las propias islas y por combinar el consocimiento de los agricultores con la investigación científica y las nuevas tecnologías. El objetivo es preparar el campo canario para un clima cada vez más cálido y con menos recursos hídricos, manteniendo al mismo tiempo su capacidad para producir alimentos.
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1: Repasamos la actualidad en Canarias. La empresa DISA ha iniciado los trabajos para estabilizar el tanque que explotó este miércoles en Salinetas, en Telde, y que dejó un fallecido y tres heridos. Las primeras actuaciones se centran en asegurar la tapa del depósito que salió despedida y reparar la estructura afectada. Posteriormente se retirarán los elementos dañados bajo criterios técnicos y con todas las medidas de seguridad. La compañía asegura que colabora con las autoridades en la investigación abierta para esclarecer las causas del accidente, mientras las primeras hipótesis apuntan a un posible fallo en los sistemas de seguridad. Cambiamos de asunto. La producción industrial de Canarias creció un 4,5% durante el segundo trimestre del año, por encima de la medida nacional, según el boletín sectorial de la Cámara de Comercio de Santa Cruz de Tenerife. El informe también refleja un aumento de la afiliación a la seguridad social y una mejora de la confianza empresarial. Cámara y Asinca han acordado reforzar su colaboración para impulsar el crecimiento del sector y afrontar retos como la competitividad, la innovación y el desarrollo industrial del archipiélago. El Ayuntamiento de Buenavista del Norte solicitará una reunión con el Cabildo de Tenerife para evaluar el protocolo de acceso al caserío de Masca durante las alertas por riesgo de incendio. Aunque respalda las restricciones por motivos de seguridad, considera necesario introducir mejoras tras la primera aplicación del sistema. El consistorio plantea aumentar la capacidad de las guaguas autorizadas, ya que la demanda supera la oferta y la reducción de visitantes está afectando a la actividad económica de los negocios de la zona. Y el Cabildo de La Palma ha abierto el plazo para solicitar ayudas destinadas a la instalación de sistemas fotovoltaicos de autoconsumo en viviendas particulares. La convocatoria cuenta con una dotación inicial de más de 400.000 euros, ampliable hasta los 700.000. Las subvenciones podrán alcanzar los 2.950 euros por beneficiario, cubriendo hasta el 75% de la inversión. La iniciativa busca fomentar el uso de energías renovables y reducir la dependencia de fuentes convencionales en los hogares de la isla. Es todo, volvemos en media hora con más noticias. Mientras, siguen informados en nuestro periódico digital, diariodeavisos.com.

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0: 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Son las 14:18.

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1: Hacemos ahora un breve repaso por la actualidad en las islas. El himno de Canarias modifica oficialmente una de sus estrofas para reconocer que el archipiélago está formado por 8 islas. El cambio publicado en el Boletín Oficial del Estado sustituye el verso repartido en 7 peñas por repartido en 8 peñas, incorporando así a La Graciosa conforme al actual Estatuto de Autonomía. La reforma no afecta ni a la melodía ni al resto de la letra y tampoco modifica la bandera ni el escudo de Canarias. Un accidente múltiple entre 6 vehículos ha provocado importantes retenciones este viernes en la autopista TF1 a la altura de Arona, en sentido sur. El siniestro ha generado más de 5 kilómetros de colas mientras los servicios de emergencia atendieron a las personas implicadas y trabajaron para restablecer la circulación. Por el momento no ha trascendido el alcance de las posibles lesiones sufridas por los ocupantes de los vehículos. El transporte urbano por guagua en Canarias registró en junio cerca de 8,8 millones de pasajeros, un 4,3% más que en el mismo mes del año pasado. El incremento supera ampliamente la medida nacional y convierte el archipiélago en la 7ª comunidad con mayor crecimiento. Según el Instituto Nacional de Estadística, todas las comunidades aumentaron el número de viajeros, excepto Madrid, donde descendió un 6,4%. Y la coordinadora vecinal del entorno del aeropuerto Tenerife Norte rechaza una posible ampliación del horario de operaciones solicitada por varias aerolíneas. 14 asociaciones consideran que no puede aumentarse la actividad mientras no se garantice la protección de la salud y el descanso de los vecinos. El colectivo advierte de que no aceptará más ruido, contaminación, tráfico, ni que los barrios cercanos soporten un mayor impacto derivado del funcionamiento del aeropuerto. Con esto nos despedimos por ahora, pero volvemos en 30 minutos con más noticias. Mientras, sigan informados en diariodeavisos.com.

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1: Hacemos un breve repaso por la actualidad en las islas. El gobierno de Canarias ha nombrado a Dayana Morales como nueva delegada en Venezuela en sustitución de Isabel Jara, fallecida tras los terremotos del pasado mes de junio. Morales cuenta con experiencia en gestión administrativa y financiera y hasta ahora ejercía como secretaria de dirección en la Viceconsejería de Acción Exterior. El Ejecutivo destaca su conocimiento de la emigración canaria en Venezuela, una labor clave para coordinar la asistencia a la comunidad canaria afectada por la emergencia. Cambiamos de asunto porque una avería eléctrica registrada este jueves en el Hospital Universitario de Canarias obligó a reprogramar parte de la actividad quirúrgica y a trasladar 4 operaciones urgentes al Hospital de la Candelaria. La incidencia afectó al sistema de climatización de los quirófanos durante unos trabajos de mejora en la instalación eléctrica. El problema quedó resuelto ese mismo día y el centro asegura que los quirófanos funcionan ya con total normalidad. 8 personas resultaron heridas este viernes en un accidente de tráfico ocurrido en la GC1 a la altura de San Bartolomé de Tirajana, en Gran Canaria. En el siniestro se vieron implicados varios vehículos y una guagua. Los bomberos sofocaron el incendio de 2 coches y rescataron a uno de los ocupantes atrapados. Los afectados, de entre 32 y 91 años, fueron atendidos por el Servicio de Urgencias Canario y trasladados a centros hospitalarios del sur de la isla. Y la Policía Nacional ha detenido en Puerto del Rosario al presunto patrón de una embarcación que llegó a Fuerteventura con 20 migrantes a bordo. El arrestado está acusado de un delito de favorecimiento de la inmigración ilegal con grave riesgo para la vida de las personas. La investigación comenzó tras la llegada del pesquero al muelle de Gran Tarajal, donde fue remolcado por salvamento marítimo después de completar la travesía. Es todo, volvemos en 30 minutos con más noticias. Mientras, siguen informados en diariodeavisos.com.

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1: ¡Hey! Buenas tardes, te saluda Charlotte. Estaré en los próximos minutos compartiendo contigo toda la música de Atlántico Radio en Atlántico Sound. ¡Comenzamos! Si atraviesas por un mal momento, debes aplicar los consejos de Tyler Shaw en este I See You.

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0: 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Son las 16 y 17 minutos.
3: Nadie olvida la película Oficial y Caballero y parte de su banda sonora con Joe Cocker y Jennifer Warnes interpretando este Up Where We Belong.

Rock Me Amadeus es una canción del 85 de un cantante austríaco llamado Falco que ocupó las primeras posiciones de las listas de todo el mundo en los 80.

Fue lanzado como sencillo debut de Los Ramones y hace referencia a una táctica alemana de la Segunda Guerra Mundial. Blitzkrieg Bop significa algo así como guerra relámpago. ¡Ay!

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La atracción es algo que existe y hay vidas que atraen. Push the Feeling On, de Nightcrawlers. Esta mujer fue un símbolo de los 80, sin la menor duda, dejando canciones para el recuerdo que hoy recuperamos. Entre ellas, este corazón frío que iba acompañado de una coreografía digna de la época, Cold Hearted, Paula Abdul.

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5: Quedarnos con una sola canción de Phil Collins es imposible. Muchas historias en forma de canción entregadas a tus oídos no pueden olvidarse fácilmente, y menos aquellas que hablan de perdón, de cosas buenas o de acompañarte en los malos momentos, como este Something Happened on the Way to Heaven.

auténticos genios, los artistas capaces de crear una canción hace décadas y por la que no pasan los años. Last Train to London, de Electric Light Orchestra, en el que nos subimos tú y yo hasta ahora, si te parece bien.

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1: Hacemos ahora un breve repaso por la actualidad en las islas. El himno de Canarias modifica oficialmente una de sus estrofas para reconocer que el archipiélago está formado por 8 islas. El cambio publicado en el Boletín Oficial del Estado sustituye el verso repartido en 7 peñas por repartido en 8 peñas, incorporando así a La Graciosa conforme al actual Estatuto de Autonomía. La reforma no afecta ni a la melodía ni al resto de la letra y tampoco modifica la bandera ni el escudo de Canarias. Un accidente múltiple entre 6 vehículos ha provocado importantes retenciones este viernes en la autopista TF1 a la altura de Arona, en sentido sur. El siniestro ha generado más de 5 kilómetros de colas mientras los servicios de emergencia atendieron a las personas implicadas y trabajaron para restablecer la circulación. Por el momento no ha trascendido el alcance de las posibles lesiones sufridas por los ocupantes de los vehículos. El transporte urbano por guagua en Canarias registró en junio cerca de 8,8 millones de pasajeros, un 4,3% más que en el mismo mes del año pasado. El incremento supera ampliamente la medida nacional y convierte el archipiélago en la 7ª comunidad con mayor crecimiento. Según el Instituto Nacional de Estadística, todas las comunidades aumentaron el número de viajeros, excepto Madrid, donde descendió un 6,4%. Y la coordinadora vecinal del entorno del aeropuerto Tenerife Norte rechaza una posible ampliación del horario de operaciones solicitada por varias aerolíneas. 14 asociaciones consideran que no puede aumentarse la actividad mientras no se garantice la protección de la salud y el descanso de los vecinos. El colectivo advierte de que no aceptará más ruido, contaminación, tráfico, ni que los barrios cercanos soporten un mayor impacto derivado del funcionamiento del aeropuerto. Con esto nos despedimos por ahora, pero volvemos en 30 minutos con más noticias. Mientras, sigan informados en diariodeavisos.com.

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1: La agricultura canaria se enfrenta a un nuevo reto: adaptarse al aumento de las temperaturas y a la escasez de agua. Un estudio coordinado por la Universidad de La Laguna propone varios cambios para hacer frente a este escenario. Entre ellos, diversificar los cultivos, reutilizar más agua y mejorar la gestión del riego. El aumento de las temperaturas está provocando más estrés en las plantas. El calor acelera la maduración de frutas y verduras y puede reducir el rendimiento de las cosechas. Además, las altas temperaturas favorecen la aparición de plagas y enfermedades, mientras que la falta de lluvia aumenta la erosión del suelo y el riesgo de desertificación. Ante esta situación, la investigación plantea cómo debería ser la agricultura de Canarias en el año 2050. La propuesta pasa por una producción más sostenible, un uso mucho más eficiente del agua y la recuperación de terrenos agrícolas que actualmente están abandonados. También se apuesta por reforzar la producción de alimentos en las propias islas y por combinar el consocimiento de los agricultores con la investigación científica y las nuevas tecnologías. El objetivo es preparar el campo canario para un clima cada vez más cálido y con menos recursos hídricos, manteniendo al mismo tiempo su capacidad para producir alimentos.
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Esto que escuchas es del año 91, se llama Learning to Fly y nos enseña a abrirnos paso después de caminar por sitios oscuros. Tom Petty and the Heartbreakers.

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6: Seguimos en Atlántico Sound. Ahora te quedas con la música de los japoneses Pizzicato 5 y este tema tan positivo y que tanto me gusta, Happy Sad.

Son las 17 y 21 minutos. En los 80 se hablaba mucho de relaciones personales, es más, se hacía de todo para atraer el amor hasta dejar que él mismo abriera la puerta. Let my love open the door, Pete Townshend.

El tema de Michael Cembeleo, que ahora compartimos contigo, también se incluyó en la banda sonora de la película Fame. Maniac es una de nuestras inolvidables.

Corría el año 77 cuando esta banda ya estaba asentada en el mundo de la música y era reconocida mundialmente. Ahí lanzaron este One of These Nights, una de estas noches, Eagles.

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1: Si se fuerza la máquina, ocurren cosas como las que contaban y siguen contando los sencillos en este tema.

Ella siempre será una diva de la música y por eso también es parte importante de nuestra selección. Es Kylie Minogue con su Spinning Around.

Son las 17 y 43 minutos. Cada mañana, Every Morning de Sugar Ray describe un momento por el que muchos podrían estar pasando en este momento. Decepción, corazones rotos.

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7: Esto forma parte del álbum Caught Cool Ambitious. Se lanzó en el 86 Pepe la mando pensando en Pepa. Se llama Empújalo, Pushy.

Cuando encontramos a alguien que puede llegar a amarnos y nos sentimos con ganas de seguirlo, da igual que no sea un romelo, eso dice Tennessee Williams en este inolvidable Let's Hear It for the Boy.

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1: Repasamos la actualidad en las islas. El Gobierno de Canarias activará el próximo 12 de agosto la prealerta del Plan Territorial de Emergencias con motivo del eclipse de sol. El dispositivo busca reforzar la coordinación entre administraciones ante el aumento de desplazamientos y prevenir posibles incendios forestales por la concentración de personas en zonas de medianías y cumbres. Además, se recomienda disfrutar del fenómeno desde lugares cercanos y seguros, evitando desplazamientos innecesarios hacia espacios naturales de mayor riesgo. La Policía Nacional continúa investigando las causas de la explosión registrada el pasado miércoles en un tanque de combustible del polígono de Las Salinetas en Telde, que dejó un fallecido y 3 heridos. Los agentes ya han remitido el primer atestado judicial y la Policía Científica sigue recopilando muestras en la zona para esclarecer lo ocurrido. Uno de los heridos permanece ingresado en el Hospital Insular de Gran Canaria. El Servicio Canario de la Salud ha adjudicado la compra de 106 nuevos ecógrafos destinados a hospitales de Tenerife, Gran Canaria, La Palma y La Gomera. El contrato, valorado en casi 3 millones de euros y cofinanciado con fondos europeos FEDER, incluye el suministro, instalación y mantenimiento de los equipos. Con esta inversión, Sanidad pretende reforzar el equipamiento de los servicios de diagnóstico y mejorar la atención sanitaria en los centros hospitalarios del archipiélago. Y la Universidad de La Laguna cerrará sus instalaciones desde las 9 de la noche de este viernes hasta las 6 de la mañana del 25 de agosto por motivos organizativos y de eficiencia. Durante ese periodo permanecerán cerrados los campus, oficinas y servicios presenciales, aunque seguirán funcionando la sede electrónica, el campus virtual y el correo institucional. Las solicitudes recibidas durante esos días se tramitarán una vez se reanude la actividad. Es todo, volvemos en 30 minutos con más noticias. Recuerden que pueden seguir La Última Hora en nuestro periódico digital diariodeavisos.com.

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1: Muy buenas tardes, aquí estamos preparados para dar un poquito de caña en esta tarde, para acompañarte con muy buena música, con la música que tú prefieres, la que más te gusta, la que más te va, los grandes éxitos de tu vida. Óscar Méndez contigo en un tiempo más de Atlántico Sound, aquí en tu sintonía preferida, Atlántico Radio.

Versión más que actualizada de todo un clásico del señor Rod Stewart. Aquí lo tienes junto a los chicos de DNCE y esto que se llama Day I Think I'm Sexy.

Esto se publicó en el año 1990, concretamente en el mes de marzo. Es el sonido de la formación rockera Heart. Y aquí les tienes con esto titulado All I Wanna Do Is Make Love to You.

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0: 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Son las 18:18.

Aquí tenías la formación de Acid Jazz de Brand New Heavies. Ellos te traían este increíble éxito de 1994 titulado Dream On Dreamer. Sonidos elegantes para ti aquí en la sintonía de Atlántico Radio. Es un auténtico placer acompañarte cada día compartiendo, cómo no, los grandes éxitos de tu vida y mucho más.

Como me encanta el sonido de esta formación, ellos son Steely Dan. Y esto que escuchas es parte de un álbum publicado en 1972. El disco en cuestión se llama Can't Buy a Thrill y en él escuchabas joyas como este Do It Again.

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1: La canción que comienzas a escuchar se lanzó en el año 2001, concretamente allá por el 26 de junio, y se llegó a grabar en su lengua natal en italiano, en castellano, en francés, en inglés, en fin, que dio para todo. Ahora te quedas con el señor Tiziano Ferro y esto que se llama Perdona.

0: El single debut del señor Hathaway de 1993 ha dado para muchos memes últimamente. Esto se llama What is Love.
1: Son las 18 y 44 minutos.
0: Continuamos escuchando música de la década de los 90. Ella es Ultra Nate y aquí la tienes con este Free, publicado en marzo de 1997 y que se convirtió en un auténtico llenapistas.

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El álbum se llamó 1984, pese a que se publicó en diciembre de 1983. Es un álbum mítico no solamente por su contenido, sino también por su carátula, ya que en él aparecía un querubín fumando. Ellos son Van Halen y aquí los tienes con esta canción que fue el mayor éxito extraído de este disco. Esto se llama Jump.

Esta canción, que se incluyó en el disco War de 1983, con el paso del tiempo se fue convirtiendo en una especie de himno antiviolencia. Ellos son U2 y aquí les tienes con un imprescindible dentro de sus conciertos. Esto te puede poner la piel de gallina. Sunday Bloody Sunday.

La música disco influenció un montón de grupos, entre ellos los Rolling Stones. Claro ejemplo de ello es esta canción que comienza a sonar para ti, el clásico de 1978 titulado Miss You.

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1: Repasamos la actualidad en las islas. Las altas temperaturas de los últimos días por fin dan una tregua en Canarias. El gobierno regional ha finalizado hoy lunes la alerta por calor que permanecía activa en varios puntos del archipiélago. Eso sí, esta desactivación no significa que el calor remita por completo. El Ejecutivo insiste, no hay que bajar la guardia, por eso mantiene la declaración de prealerta por riesgo de incendios forestales. Un bañista de 32 años ha fallecido este domingo tras ser sacado del mar con signos de ahogamiento en la playa de La Tejita, en el municipio de Granadilla de Abona, en Tenerife. El suceso se produjo sobre las 13:50 horas. Los socorristas y personal del Servicio de Urgencias Canario trataron de reanimarle, pero solo pudieron confirmar su fallecimiento. En lo que va de año, 41 personas han perdido la vida en las costas canarias. Desde las 9 de la noche del pasado domingo, el Cabildo de Gran Canaria mantiene cerrado el viaducto de Guiniguada en sentido sur. El motivo, las obras de impermeabilización y de rehabilitación del firme que se realizan en la infraestructura. En principio, el corte, que será total y durante las 24 horas del día, se producirá hasta el próximo 23 de agosto, según ha concretado la Corporación Insular en sus redes sociales, donde también informa de los desvíos que se habilitarán. Y en La Gomera, el Parque Nacional de Garajonay restringirá el acceso al Alto de Garajonay el próximo 12 de agosto para garantizar la seguridad durante la observación del eclipse solar. Esta medida estará vigente entre las 4 de la tarde y las 10 de la noche con el objetivo de evitar la masificación y una posible evacuación de los usuarios por los riesgos meteorológicos existentes en los meses de verano. El Parque Nacional reforzará su dispositivo de vigilancia en coordinación con la Administración General del Estado y el Cabildo Insular de La Gomera para asegurar el cumplimiento de esta norma. Con esto nos despedimos por ahora, pero recuerden que pueden seguir informados en diariodeavisos.com. Volvemos en 30 minutos con más noticias.

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1: La agricultura canaria se enfrenta a un nuevo reto: adaptarse al aumento de las temperaturas y a la escasez de agua. Un estudio coordinado por la Universidad de La Laguna propone varios cambios para hacer frente a este escenario. Entre ellos, diversificar los cultivos, reutilizar más agua y mejorar la gestión del riego. El aumento de las temperaturas está provocando más estrés en las plantas. El calor acelera la maduración de frutas y verduras y puede reducir el rendimiento de las cosechas. Además, las altas temperaturas favorecen la aparición de plagas y enfermedades, mientras que la falta de lluvia aumenta la erosión del suelo y el riesgo de desertificación. Ante esta situación, la investigación plantea cómo debería ser la agricultura de Canarias en el año 2050. La propuesta pasa por una producción más sostenible, un uso mucho más eficiente del agua y la recuperación de terrenos agrícolas que actualmente están abandonados. También se apuesta por reforzar la producción de alimentos en las propias islas y por combinar el consocimiento de los agricultores con la investigación científica y las nuevas tecnologías. El objetivo es preparar el campo canario para un clima cada vez más cálido y con menos recursos hídricos, manteniendo al mismo tiempo su capacidad para producir alimentos.
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3: En el año 2005 se publicó un disco titulado Eye to the Telescope. Ella es Katie Tunstall y este es uno de los temas que se incluyó en ese disco, Other Side of the World.

0: Sus pantalones eran imposibles, su coreografía era imposible, seguirle rapeando también era imposible. Lo que no era imposible era bailar esta canción. Él es MC Hammer y aquí lo tienes ampliando a un clásico de Rick James con este Can't Touch This.
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1: 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Son las 19 y 17 minutos.
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Ellas eran todas santas, o al menos así se hacían llamar, All Saints. Aquí las tienes con un disco de 1997, su álbum debut, que incluyó canciones como este, Never.

¿Y qué gran trabajo fue el disco Brothers in Arms de los Dire Straits? Aquí tienes una de las canciones que componen este fantástico trabajo de 1985. Esto se llama Money for Nothing.

Este señor nació en Trinidad y Tobago el 21 de enero de 1950. Él se llama Billy Ocean y aquí lo tienes con una canción publicada en el año 1976. Esto se llama Love Really Hurts Without You.

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1: Madre mía, cuánto ha llovido desde entonces. Esto se publicaba en el año 1985. Es el sonido de Carlos Pérez y este éxito titulado Las manos quietas.

Esta señorita pegó bastante a nivel mundial a principios de la década de los 2000. Es Avril Lavigne y este es uno de sus grandes temas, este Skater Boy.

0: Son las 19 y 40 minutos.
1: Ahora nos quedamos con la fantástica voz de Whitney Houston. Ella nos trae esta increíble versión de todo un clásico de Chaka Khan. Esto se llama I'm Every Woman.

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3: Ahora nos quedamos con toda una One Hit Wonder. Ella es Toni Basil y aquí la tienes con esta canción que supuso su mayor éxito hasta el momento. Esto se llama Mickey.

La formación norteamericana Toto publicó en su día un disco titulado Toto 4. Dentro de ese fantástico trabajo, que incluyó éxitos como África, también tenía temas como este, que tiene nombre de mujer. Esto se llama Rosanna.

Este es uno de los grandes temas del rock. Es la banda norteamericana Blue Oyster Cult y esta canción de 1976 se llama Don't Fear the Reaper.

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2: Repasamos la actualidad en las islas. El Gobierno de Canarias activará el próximo 12 de agosto la prealerta del Plan Territorial de Emergencias con motivo del eclipse de sol. El dispositivo busca reforzar la coordinación entre administraciones ante el aumento de desplazamientos y prevenir posibles incendios forestales por la concentración de personas en zonas de medianías y cumbres. Además, se recomienda disfrutar del fenómeno desde lugares cercanos y seguros, evitando desplazamientos innecesarios hacia espacios naturales de mayor riesgo. La Policía Nacional continúa investigando las causas de la explosión registrada el pasado miércoles en un tanque de combustible del polígono de Las Salinetas en Telde, que dejó un fallecido y 3 heridos. Los agentes ya han remitido el primer atestado judicial y la Policía Científica sigue recopilando muestras en la zona para esclarecer lo ocurrido. Uno de los heridos permanece ingresado en el Hospital Insular de Gran Canaria. El Servicio Canario de la Salud ha adjudicado la compra de 106 nuevos ecógrafos destinados a hospitales de Tenerife, Gran Canaria, La Palma y La Gomera. El contrato, valorado en casi 3 millones de euros y cofinanciado con fondos europeos FEDER, incluye el suministro, instalación y mantenimiento de los equipos. Con esta inversión, Sanidad pretende reforzar el equipamiento de los servicios de diagnóstico y mejorar la atención sanitaria en los centros hospitalarios del archipiélago. Y la Universidad de La Laguna cerrará sus instalaciones desde las 9 de la noche de este viernes hasta las 6 de la mañana del 25 de agosto por motivos organizativos y de eficiencia. Durante ese periodo permanecerán cerrados los campus, oficinas y servicios presenciales, aunque seguirán funcionando la sede electrónica, el campus virtual y el correo institucional. Las solicitudes recibidas durante esos días se tramitarán una vez se reanude la actividad. Es todo, volvemos en 30 minutos con más noticias. Recuerden que pueden seguir La Última Hora en nuestro periódico digital diariodeavisos.com.

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0: 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Son las 20 y 17 minutos.

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0: 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Son las 21:16.

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1: I take two.

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3: Black Soul.

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